0: Son las 20 horas 10 minutos.
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0: son las 20 horas 32 minutos.
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0: Son las 20:39.
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0: Son las 20 horas 57 minutos.
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0: Las 9:52 p.m.
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0: Las 9:57 de la noche.
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0: Las 10 de la noche, 15 minutos.
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0: Las 10 de la noche, 22 minutos.
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0: Las 10 de la noche, 47 minutos.
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0: Son las 11 de la noche, 8 minutos.
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0: Son las 11 de la noche, 14 minutos.
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0: son las 11 de la noche, 33 minutos.
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0: Son las 11 de la noche, 40 minutos.
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Son las 11 de la noche, 49 minutos.

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1: Las 0 horas, 27 minutos.
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0: Las 0 horas 34 minutos.
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0: las 0 horas 52 minutos.
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0: las 0 horas 59 minutos.
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0: Es la 1:16 a.m.
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0: Es la 1:23 a.m.
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0: Es la 1:41 a.m.
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0: Son las 2 de la mañana, 5 minutos.
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1: Son las 2 de la mañana, 11 minutos.
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Ojalá Dios me dé 30 años más para poder sentir ese aplauso de ustedes. Que algunas veces los cómicos dicen que el aplauso es el alimento del hombre o del artista. Pero la verdad es que ustedes se han pasado, los quiero mucho y estarán siempre en mi corazón. Muchas gracias.

0: Son las 2 de la mañana, 29 minutos.
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0: Son las 2 de la mañana, 36 minutos.
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0: Son las 2 de la mañana, 56 minutos.
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2: Mi querido Leo.
3: Pedrito, bienvenido a tu casa, Pedrito.
4: Muchísimas gracias. Gracias por recibirme aquí en tu casa.
3: Al contrario. Y más si vienes con una canción que va a ser un éxito tremendo.
4: Estoy seguro que así sea. Ojalá que te guste.
3: Ahora la escuchamos.

0: Está bueno, ¿verdad?
1: ¿Qué te parece?
2: Oye, yo no sabía que cantabas tan bien, cabrón.
1: Gracias,
2: está muy buena, está buena. Está bueno, me gusta mucho. Ahora me gustó más el arreglo.
1: Pues qué bueno que te guste. Porque
2: sí, me encanta. Que... Bueno, además, tu voz está perfecta.
1: Gracias.
2: Perfecta está tu voz, es nuevita, así que... Podrías cantar dos o tres canciones más mías.
1: Yo puedo cantar las que tú quieras. Yo encantado.
3: Gracias, muchas gracias, Leo. Muchas gracias.

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1: Las 3 de la mañana, 6 minutos.
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0: Las 3 de la mañana, 48 minutos.
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0: Las 3 de la mañana, 55 minutos.
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0: Hola, ¿qué tal, amigos? Bienvenidas, bienvenidos a compartir nuestro programa el día de hoy, viernes 14 de agosto. Damos inicio a nuestra programación de este día viernes, por supuesto, último día de esta semana, con informaciones que siempre son importantes conocer a través de nuestra casa radial. Bueno, comentarles que ya está operativo el puente de ingreso a nuestra comuna de Mariquina. Recordemos que desde las 10 de la mañana se realizaron trabajos de reparación en el puente de acceso a nuestra comuna de Mariquina, donde existían algunos baches, todo en conjunto con la empresa Global de Vialidad. Se estuvo desarrollando estos trabajos para mitigación de estos baches o estos eventos que se encontraban en el puente de ingreso de nuestra ciudad. Ya a esta hora se encuentra operativo el puente de ingreso a nuestra ciudad, y reiteramos, entonces se desarrollaron nuevamente trabajos por parte de la empresa Global Vialidad, obviamente es donde el municipio se tuvo que hacer cargo de esta situación, esperando también una solución ya con mayor, obviamente, capacidad para este lugar por parte del gobierno. Ya se está esperando ahí la ayuda pertinente para poder desarrollar un trabajo de mejor forma para la compactación de lo que es la salida de San José de la Mariquina. Ya se lo comentamos a esta hora también a través de nuestro programa acá en Radio Ecos del Valle, y por supuesto también a través de nuestras casas radiales que están junto a nosotros en esta hora en nuestro programa municipal. Ya comentarle también de algunas instancias que se han estado desarrollando acá en la comuna de Mariquina. Hay muchas actividades que se han ido dando y que se las vamos a pasar a comentar. Recordemos que se estuvo desarrollando en el marco del Día Internacional de la Juventud, se realizó la actividad Juventud en Movimiento, que congregó a estudiantes de diversas comunidades educativas de la comuna. Ya esta jornada de atletismo se realizó en el Estadio Municipal de nuestra ciudad, que coronó como ganadores a los siguientes alumnos en la categoría damas: a Daira Sangüesa del Colegio Pufudi, en primer lugar; segundo para Melania Bahamondes del Colegio de Pufudi, y tercer lugar para Crisbel Villarreal del Colegio de Pufudi. ¿Ya? En tanto, en la categoría de varones, le contamos que el primer lugar se lo adjudicó Marco Vergara del Mater Populi Dei. En segundo lugar fue para Agustín Guiñe del Mater Populi Dei. Y tercer lugar para Tomás Vergara del Colegio de Pufudi. De la premiación participó también el alcalde de la comuna de Mariquina, Rolando Mitre, junto a Magaly Segueles, Dideco Surrogante, por estos días en el municipio. Ya, además participaron ahí los profesionales de la unidad de deporte del municipio local y, por supuesto, la oficina de la juventud y el departamento de Senda Previene de la comuna de Mariquina. Así que una bonita jornada que se vivió, como les señalaba, en el marco del Día Internacional de la Juventud. Ya, así que saludar ahí a todos los establecimientos participantes de esta jornada. Y también les comentamos que en busca de mejorar la calidad de vida de nuestros habitantes de la comunidad de Estación Mariquina, es que se desarrolló una visita presencial donde el alcalde Mitre, junto al director de ese plan, don Carlos Palma, y los profesionales María Carter, visitaron la localidad de Estación Mariquina junto a la Comisión de Infraestructura del Consejo Regional, presidida por Catalina Hot, y junto al consejero Sergio Valenzuela y Ariel Muñoz, y por supuesto Ítalo Martínez. Ya en la instancia donde se hicieron presentes también dirigentes del sector, tuvo como objetivo ver la opción de pavimentación de calles en la localidad que quedaron en la lista de espera en el programa de pavimento participativo. Ya, así que se espera que dentro de este primer semestre ya se pueda desarrollar esta importante obra para la comunidad de Estación Mariquina y puedan contar con pavimentación en sus calles del sector. Ya, así que es importante también estas novedades que se van dando, y esperemos que se vaya acortando los plazos para que esto se materialice de buena forma para nuestros vecinos de esa localidad. Y trabajando junto también a nuestros comités de viviendas, es que en representación del alcalde Mitre, el administrador municipal Germán Triviño, junto a la encargada de vivienda Bárbara Castillo, participaron de un encuentro con las directivas del Comité de Vivienda Villa Antucuyén. Ya durante la reunión se abordaron las principales inquietudes de los integrantes de la agrupación y los desafíos que aún deben enfrentar para avanzar en el anhelado, digo, sueño de la casa propia, reafirmando, por supuesto, toda la disposición del municipio para acompañar y orientar la organización. Seguimos trabajando obviamente con este y otros comités para obviamente mover ahí todos nuestros lineamientos y carpetas, por supuesto, para que finalmente se materialicen estas obras que son tan importantes también para nuestros vecinos de la comuna. Y también les comentaba durante los programas de esta semana que el municipio local estuvo desarrollando una actividad en el marco del Día del Dirigente, ¿ya? Y en este sentido se realizó la ceremonia de certificación de programas fortaleciendo el liderazgo social y comunitario, instancia en la que 74 dirigentes y dirigentas recibieron un reconocimiento por participar en distintas jornadas de capacitación, ¿ya? La jornada contó con la participación también del alcalde Rolando Mitre, junto a la directora de desarrollo comunitario Magali Seguel y los concejales de nuestra comuna, Cristian Catalán, Tamara Calfil, Alejo Romero, Cecilia Hidalgo, Jacob Sandoval, digo, también se sumaron representantes de Carabineros y los vecinos y vecinas reconocidos en el lugar, ¿ya? Durante el proceso también de aprendizaje se abordaron contenidos relacionados con subvenciones municipales, trámite de rendiciones, requisitos sanitarios y normativas del servicio de impuestos internos para ferias o mochas costumbristas, ¿ya? Entregando también, fue parte de esto, entregar ahí herramientas para fortalecer el trabajo que desarrollan en sus organizaciones y territorios, ¿ya? La jornada también permitió reconocer a dirigentes y dirigentas de distintas localidades de la comuna, destacando su trayectoria, liderazgo, vocación de servicio y permanente compromiso con sus comunidades. Ya desde el municipio se le entregó ahí las felicitaciones y las gracias, por supuesto, a quienes día a día representan las necesidades, inquietudes y sueños de sus vecinos y vecinas, construyendo también diariamente obviamente, dar una mejor calidad de vida a sus sectores con la participación también unida de cada territorio. Así que una bonita jornada que se vivió todo en el marco de lo que es el Día del Dirigente de la Comuna de Mariquina. Continuando con nuestras informaciones acá en radio, por supuesto en la comuna de Mariquina, le comentamos también que se han desarrollado múltiples actividades en nuestra comuna de Mariquina, y es que también se está invitando para una importante actividad de Rally Enduro, ¿ya? La adrenalina, llega a la comuna de Mariquina con la cuarta versión del Rally Enduro Pudoco. Este sábado 15 de agosto, pilotos y amantes del deporte motor se reunirán para disfrutar de una nueva jornada de enduro para motos de dos ruedas, ¿ya? Valores de inscripción, 35.000 pesos por piloto y 15.000 pesos por acompañante. La inscripción incluye desayunos, snacks de abastecimiento y asado campestre. Invitamos a quienes participen a seguir las indicaciones de la organización, utilizar todos los implementos de seguridad correspondientes y contribuir al cuidado del entorno durante el recorrido, ¿ya? Así que importante también esta actividad, Rally Enduro Pudoco. Te invitamos, por supuesto, para disfrutar de esta actividad este fin de semana, ¿ya? Así que para que usted también se haga parte de esta jornada tan importante para este mundo de las tuercas también, que no es menor, ¿ya? Así que invitación, por supuesto, para la comunidad en este sentido. Y te comentamos que también durante estos días se van a estar desarrollando actividades también relacionadas con algunas visitas que ya le vamos a estar comentando también acá en la radio. Pero antes de eso, revisar la siguiente información que tiene relación a una actividad que tuvo como participación obviamente de nuestros vecinos y nuestras vecinas que se desarrolló en el Salón Auditorio Nico de la Municipalidad de Mariquina, donde se desarrolló la participación ciudadana del anteproyecto referencial de ampliación y mejoramiento del aeropuerto Pechoy de nuestra comuna Mariquina. Importante instancia de diálogo para informar a la comunidad sobre este importante proyecto que actualiza el estándar operacional de seguridad y conectividad de la comuna, la región, el país y el mundo. Recordemos que con este nuevo proyecto se espera que lleguen vuelos también, aparte de nacionales, tengamos vuelos internacionales que puedan aterrizar en nuestra losa del aeropuerto Pechoy de la comuna de Mariquina. En esta PAC o participación ciudadana estuvo también presente el alcalde Rolando Mitre junto al director regional de aeropuertos Johnny Herrera, el coronel de la Fuerza Aérea Claudio Fica, la directora subrogante de Dideco Magalí Seguel, los concejales Cecilia Hidalgo y Jacob Sandoval, consejeros regionales y vecinos, quienes fueron convocados a esta importante actividad que se llevó a cabo, como les señalaba, en el Salón Auditorium de la Ilustre Municipalidad de Mariquina, donde la comunidad pudo también interactuar y conocer también parte de lo que se está desarrollando en estos trabajos que actualmente se incluye la comunidad también para tener una visión con respecto a lo que se quiere. Ya, así que es importante también esta información de lo que se está haciendo ahí en el aeropuerto Pechoy, y que prontamente también vamos a tener vuelos más periódicamente y con conectividad internacional. Así que también no es menor esta información que fue entregada en esta participación ciudadana acá en nuestra comuna de Mariquina. También le comentamos que el día de hoy, viernes 14, se pintará de colores en el hito de cierre de todos los talleres organizados durante los primeros meses o primer semestre del área de cultura. Ya la jornada se va a desarrollar hoy a partir de las 4 de la tarde en el gimnasio del Liceo San Luis de Alba. En el lugar podrás disfrutar de trabajo realizado por los participantes de los siguientes talleres: ya dibujo a pintura para niños, telar mapuche avanzado, taller de danza urbana, taller de orquesta, taller de greda, taller de fieltro, tarde recreativa familiar. Estos talleres fueron desarrollados en colaboración con el Ministerio de las Culturas y las Artes y Patrimonio a través del programa Red Cultura, y que obviamente son desarrollados y convocados también por la Municipalidad de Mariquina y su área de cultura. Ya, no olvidar entonces, hoy a partir de las 4 de la tarde en el gimnasio del Liceo San Luis de Alba se va a estar desarrollando esta importante actividad de cierre de talleres de cultura de este primer semestre. Así que toda la comunidad invitada y convocada a esta importante actividad que se va a desarrollar, como les señalaba, hoy por la tarde en nuestra comuna de Mariquina. Y también les comentamos que forjando el desarrollo de nuestra comuna es que se desarrolló una importante actividad, el alcalde Rolando Mitre junto al director del Departamento de Salud Municipal, Diego Liarte, la jefa de gabinete Camila Tencio y la profesional de CEPLAN María José Montesino, sostuvieron una reunión junto a representantes del Comité de Preinversión del Servicio de Salud Valdivia. Durante la reunión se revisaron los avances de distintas iniciativas que se proyectan para nuestra comuna, entre ellas el nuevo hospital, el nuevo CEFAN, la posta de Mississippi, la posta de Ciruelo, la construcción del centro de diálisis para nuestra comuna de Mariquina. El equipo municipal solicitó una pronta aprobación de estos proyectos para seguir avanzando en los procesos técnicos. Ya, así que importante también estas reuniones y estas alianzas que se están dando para poder obviamente materializar estas importantes inversiones en el área de salud en la comuna de Mariquina. Y continuando con las informaciones, les comentamos que el municipio local estuvo participando también en la celebración de los 15 años de aniversario del Club Deportivo Unión Unido. En Megüín se realizó la celebración de este nuevo aniversario de esta importante institución deportiva de nuestra comuna de Mariquina. De la ceremonia participó representante del alcalde Rolando Mitre, el Dideco Branco León, el presidente del Club Deportivo de Megüín Unido, Hernán Nahuel Pan, los concejales Tamara Calfil, Cristian Catalán, además de los socios jugadores de este club que ya tiene historia y permanencia en la localidad de Mewin. Así que un gran saludo también para ellos en lo que fue esta importante actividad que se llevó a cabo en nuestra comuna de Mariquina. Y también les comentamos que en el marco de la conmemoración del Día del Dirigente Social, el equipo de la Oficina Coordinación Territorial, compuesto por profesionales de la Comuna Mariquina, realizaron una significativa jornada de encuentro y diálogo que reunió a dirigentes y dirigentes sociales de distintos sectores de nuestra comuna. La actividad fue un espacio para conversar, compartir experiencias, recoger inquietudes y fortalecer también el vínculo entre las organizaciones sociales y el municipio, reconociendo también el importante trabajo que día a día realizan quienes representan y acompañan a sus comunidades. De esta importante instancia participó en representación del alcalde Mitre, el administrador municipal Herman Triviño, el director de DOLS Moisés Cárdenas, el director de IDECO Branco León, junto a los concejales Cristian Catalán, Joana Catalán y Jacob Sandoval. Porque escuchar a nuestros dirigentes y generar espacio de participación es fundamental para seguir construyendo una Mariquina más participativa y unida, cercana a sus inquietudes. Es que como municipio participamos en esta actividad para estar junto a nuestros dirigentes, señaló Herman Triviño en representación del municipio local. Y continuando con las actividades relacionadas con en el marco del mes del dirigente, se desarrolló una actividad fortaleciendo a nuestros dirigentes sociales. Durante la semana realizamos una importante capacitación dirigida a dirigentes sociales enfocada a fortalecer su conocimiento y herramientas para la gestión de sus organizaciones. Abordamos temas fundamentales como subvenciones, rendición de recursos, formulación de proyectos, las nuevas normativas de servicios de impuestos internos para ferias y nuestra muestra costumbrista también, que son tan importantes acá en la zona. Entregaron también orientación práctica para que se pueda desarrollar su iniciativa de manera responsable, transparente y efectiva. En esta capacitación fue parte de la Organización de Dirección de Desarrollo Comunitario, a través de la Oficina de Organizaciones Comunitarias, la Unidad de Proyecto, la Oficina de Coordinación Territorial y la Oficina de Participación Ciudadana, y contó también con la exposición de los profesionales del equipo municipal. De esta importante instancia de diálogo participó nuestro administrador Germán Triviño y nuestro DIDECO del municipio local, ¿ya? Así que es donde se dio esta actividad, en los salones del Centro Elige Vivir Sano de nuestra comuna de Mariquina. Así que importante también estas actividades que acercan al municipio también para poder ayudar a nuestras vecinas y vecinos a formulación de proyectos que es tan importante. Y cerrando la semana también se desarrolló una plaza ciudadana que fue integrada también por y organizada por la delegación presidencial junto a nuestro municipio, y se llevó a cabo en el remozado gimnasio municipal de nuestra comuna de Mariquina. Durante esa instancia también se realizó la entrega de las obras, como le señalaba, del mejoramiento del gimnasio municipal de San José, los cuales consistieron en pintura interior, exterior, recambio del sistema eléctrico, de espacios sanitarios de chumbre y mantenimiento de piso de la cancha, ¿ya? Este importante espacio es utilizado por nuestra comunidad para diversas actividades durante el año, siquiera prioritario poder desarrollar este mejoramiento para nuestro tan importante gimnasio municipal de la comuna de Mariquina. En esta actividad obviamente participaron también el administrador municipal Germán Triviño, la Dirección de Desarrollo Comunitario, el director de obras José Miguel Carrera, la Seremi del Trabajo de la región de Los Ríos, Denise Merino, los concejales Cristian Catalán, Aliro Romero, Jacob Sandoval y equipos municipales quienes estuvieron presentes en esta importante actividad que dio el inicio también del remozado gimnasio municipal de nuestra comuna de Mariquina. Así que junto a esas instancias, obviamente, ya ahora se están coordinando con el área de deporte del municipio local cómo se va a estar desarrollando la utilización de nuestro remozado gimnasio municipal de la comuna de Mariquina, ya con lo que fue obviamente esta reparación que duró por algunos meses, pero que ya finalmente se encuentra operativo para las funcionalidades que se les quiere brindar para este segundo semestre. Así que es importante también todos esos avances que se van desarrollando para nuestra comuna de Mariquina. Y no olvidar que ya se encuentra operativo el puente de ingreso de nuestra ciudad. Recordemos que se estuvo desarrollando trabajo de reparación de algunos eventos que estaban antes de ingresar al puente. Esto se estuvo desarrollando desde las 10 de la mañana y ya está ahora operativo nuestro puente de ingreso a la comuna de Mariquina. Ya, así que importante también dar a conocer esta información para nuestras vecinas y vecinos que están a esta hora en la sintonía de la radio Eco del Valle, también acá en nuestra comuna de Mariquina. Ya, y hay bastantes actividades también este fin de semana que ya le vamos a estar pasando a contar e invitar también a nuestra comunidad, a nuestra serie de situaciones que se van a vivir este fin de semana. Todavía siguen celebraciones del Día del Niño en algunos sectores, donde el municipio local también está apoyando a nuestra comunidad para poder desarrollar estas actividades. Y pasamos a escuchar, ahí si tenemos ya en línea al alcalde Mitre. Alcalde, no sé si estamos ya en condiciones,
1: sí, de poder... Sí, estamos llegando aquí a la sala de comunicaciones, aquí estamos.
0: Eso, alcalde, estamos en vivo, en directo ya, alcalde. Estábamos señalando acá a nuestros vecinos que ya se encuentra operativo el puente de ingreso en nuestra ciudad y por supuesto hay otras informaciones que obviamente usted nos va a comentar en esta tarde. Buenas tardes.
1: Sí. Muy buenas tardes, efectivamente hemos tenido varias obritas y algunas paralizaciones en algunos minutos por concepto de reparaciones, pero de acuerdo a la información ya estaría todo funcionando de buena manera. Y por supuesto que nosotros, hoy día viernes, último día de la semana laboral, quiero también contarles que el miércoles se conmemoró el Día Internacional de la Juventud. Una fecha que nos invita a reflexionar sobre el papel fundamental de las nuevas generaciones, visibilizar los desafíos que enfrentan e impulsar iniciativas que contribuyan a su bienestar y al desarrollo. Así que desde el municipio, a través de la Oficina de la Juventud, durante este mes estamos realizando distintas actividades y es por eso que Lorena Soto, a cargo de esta oficina, ha realizado una serie de programas que van en apoyo a muchas iniciativas de la juventud. Y el jueves 20 de agosto desarrollaremos la charla Conecta con tu Futuro, jornada informativa sobre becas, beneficios y acceso a la educación superior. Esta actividad comenzará a las 17 horas en el Salón Auditorio de la Municipalidad y la invitación está abierta para todos que quieran participar. Además, el sábado 22 de agosto realizaremos un paseo al Parque Uncol denominado Senderos de la Juventud, conectando con la naturaleza, así que la salida será desde el municipio a las 10 horas. Esta actividad está dirigida a los jóvenes entre 18 y 29 años. Quienes deseen participar deben inscribirse directamente en la Oficina de la Juventud a través de sus diferentes canales de contacto. Y en el marco de esta conmemoración, el miércoles comenzamos también el día en el Estadio Municipal, donde la Dirección de Desarrollo Comunitario, a través de la Oficina de Deporte y por supuesto de la Juventud, realizaron la actividad Juventud Movimiento. Durante esta instancia, estudiantes de la enseñanza media de distintos establecimientos educacionales de la comuna disfrutaron de una jornada de actividad física, deporte y recreación para celebrar su día. Posteriormente, participé en la ceremonia de certificación de la segunda versión de la capacitación y fortalecimiento del liderazgo social y comunitario Mariquina 2026. En esta ocasión, también reconocimos a distintos dirigentes de la comuna que se han destacado por su trayectoria, el liderazgo constante y por supuesto el trabajo en apoyo a sus comunidades. Así que En esa oportunidad entregamos un reconocimiento póstumo a quien fuera también destacado dirigente social y profesor de nuestra comuna, don Pascual Tribailar Manquinasque. Agradecemos a todas las vecinas, vecinos que formaron parte de esta segunda versión de la capacitación, así que esperamos continuar apoyando esta importante labor mediante nuevas instancias de formación y crecimiento. Así que quiero contarles también que se están realizando trabajos de reparación y mejoramiento en el bandejón central de la avenida Colón, y estas labores consideran intervenciones en los pasos peatonales, en el mobiliario urbano y la zona de juego, entre otros elementos del sector. Por esta razón hacemos un llamado a los peatones y conductores a transitar con preocupación, respetar la señalización dispuesta y seguir las indicaciones de los equipos que se encuentran trabajando en el lugar. Durante la tarde visité la localidad de Estación Mariquina junto a los integrantes de la Comisión de Infraestructura del Consejo Regional de Los Ríos. En esta ocasión me acompañaron el director comunal de planificación, don Carlos Palma, su equipo de trabajo y dirigentes del sector. El objetivo de esta visita fue recorrer las calles que permanecen en lista de espera del programa Pavimentación Participativa y analizar distintas alternativas que permitan concretar su pavimentación, mejorando así la calidad de vida de nuestros vecinos y vecinas. Y de regreso al municipio, junto a la encargada de vivienda, Bárbara Castillo, nos reunimos con representantes del Comité de Vivienda en la Ribera de Mehuil. Durante este encuentro revisamos los avances alcanzados y continuamos coordinando acciones para regularizar los terrenos y avanzar hacia el anhelado sueño de la casa propia. Y ayer por la mañana comenzamos el día con una reunión interinstitucional junto a los equipos de la Dirección de Desarrollo Económico Local, con el objetivo de revisar la situación de nuestros agricultores en las condiciones climáticas que han afectado a la comuna durante la última semana. Esta reunión también se incorporó, por supuesto, INDAP, a través de su jefe de área, y esperamos continuar apoyando e impulsando el desarrollo agrícola de nuestra comuna con la fuerza y el compromiso que siempre nos ha caracterizado. Posteriormente me trasladé hasta Huisco, donde participé en la conmemoración del aniversario número 81 de la Escuela Rural de ese sector. En esta importante y significativa jornada reconocimos la importante labor educativa que esa comunidad ha desarrollado durante más de 8 décadas. Así que también, si bien actualmente los establecimientos educacionales dependen del Servicio Local de Educación SLEP, para nosotros como municipio es un orgullo continuar acompañando a sus comunidades y siendo parte de momentos tan importantes como el vivido allá. Y luego nos trasladamos hacia Raluya, donde nos reunimos con los vecinos, vecinas del sector, representantes de la Dirección de Vialidad, con el objeto de revisar los avances de los proyectos relacionados con la conservación de los caminos y el estado del puente de la localidad. La reunión contó con una participación del director regional de Vialidad, don Enzo de la Rosa, y el senador Alfonso Durresti, el consejero regional Felipe López y la concejala en la comuna Tamara Caifía. Y por supuesto continuaremos acompañando a la comunidad durante este proceso y apoyando las gestiones que permitan mejorar la seguridad de sus desplazamientos. Finalizamos la jornada celebrando el Día de la Niñez junto a los niños y niñas del programa 4-7, iniciativa de Sendamex, que se desarrolla en nuestra comuna a través de la Unidad de la Mujer y Equidad de Género. Así que durante la celebración nos acompañó la directora de Desarrollo Comunitario, subrogante Magali Seguel, con quien entregamos algunos recuerdos a quienes forman parte de este programa. Esperamos que los niños y niñas de nuestra comuna, al igual que quienes participan en el programa 4-7, hayan disfrutado de estas distintas actividades preparadas para celebrar su día durante esta semana. Y hoy viernes comenzamos la jornada atendiendo público con una Y como es habitual, así que agradecemos a las vecinas y vecinos que se acercaron a conversar con nosotros, compartir sus inquietudes y contribuir al trabajo para seguir mejorando nuestra comunidad. Además, nuestro equipo de la Dirección de Operaciones Logísticas y Sociales, junto al personal de la empresa global, contratista de la Dirección de Vialidad, realizaron los trabajos de reparación del puente de acceso a San José. Así que agradecemos la comprensión de quienes transitaban por el sector mientras se desarrollaban estas labores. Así que para eso queremos reiterar que hay que mantener los correspondientes medidas de seguridad en estado importante de acceso. Quiero recordarles que hoy se realizará el cierre de los talleres culturales desarrollado en el primer semestre del año 2026. Para ello invitamos a toda la comunidad a participar a las 16 horas en el gimnasio San Luis de Alba. Durante la jornada podrán conocer los trabajos y disfrutar de las presentaciones de dibujo, pintura, telar, mapuche, avanzado, danza urbana, orquesta, greda, ¿cierto? Y también tendremos una tarde recreativa para compartir con la familia. Así que próximamente estaremos contando cuáles serán las actividades y los talleres futuros para que nos acompañen el segundo semestre. Y el lunes, a esta misma hora, si Dios quiere, estaremos conectados a través de este programa Don Denis. Así que ese sería mi resumen de actividades al día de hoy.
2: Una completísima entrega de informaciones, alcalde, agradecido, y por supuesto que tenga un buen fin de semana y nos volvemos a encontrar el día lunes.
1: Ok, gracias.
2: Ahí teníamos el contacto a esta hora de la tarde con el alcalde Rolando Mitre, conversando con nosotros, por supuesto, y entregando este resumen de actividades donde ha estado participando durante esta semana. Y así, nosotros ponemos punto final también a nuestra entrega informativa el día de hoy, agradeciéndole por su sintonía y agradeciendo siempre ahí en la sala máster a don Daniel Martín por la puesta en el aire. Don Daniel, muchas gracias. Que tenga buen fin de semana también. Y a ustedes también un gratísimo fin de semana. Bendiciones y nos volvemos a encontrar el día lunes. Buenas tardes.

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1: Esta canción hermosa que se llama Mi Corazón suena y dice así.

0: ¿Y con quién nos vacilamos?
1: Con el corazón abrigo.
0: ¡Eso! ¡Palmas arriba! ¡Venga! ¡Vamos! ¡Eso!

señores, un aplauso para el verdadero, el original, para mi viejo, el señor Medio Corazón a México. Un aplauso para él, por favor. Gracias, gracias. Gracias, hijo. Gracias a Dios, gracias a la Virgen por esta noche tan hermosa que la voy a recordar hasta el día que parta de este mundo. Gracias, gracias.

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0: Somos Radio Ecos del Valle 91.3 de San José de la Mariquina, compartiendo en este gran fin de semana. Y hoy ya tenemos a una gran artista chilena y hoy nos va a presentar un nuevo tema, pero vamos a dejar que ella igual lo anuncie. Ella es Nina La Que Brilla y a esta hora está en la línea telefónica para conversar con nosotros y también del nuevo lanzamiento que realizará con Camaleón Landaes para esta canción que lleva por título Amor de Tres. ¿Cómo estás, Nina? Bienvenida a San José de la Mariquina y a la radio.
1: Hola, muchas gracias. Muchas gracias por tu espacio, por estar acá, invitarme. Yo feliz.
0: Nina, para aquellos que te han escuchado, te han visto a través de YouTube, ¿cómo nace todo esto de estar en la música y ahora igual ya reconocida a nivel nacional?
1: Bueno, Nina La Que Brilla nace hace 3 años atrás. Siempre estuvo relacionada a la música, eso sí, era bailarina anteriormente. Ahora ya me estoy dedicando 100% al canto. Hace 3 años, pasado pandemia, un amigo me dice: Nina, deberías hacer música, tú te estás perdiendo en el ambiente. Y como era bailarina, la cumbia era muy parte de lo que podría yo mostrar en el escenario. Así que así nació. También pensábamos que habían poquitas mujeres que hicieran cumbia acá en Chile y creo que funcionó súper bien.
0: Bueno, indicar que tú eres ganadora del premio Musa 2024 como artista proyección.
1: Sí, algo inesperado, la verdad. No pensé nunca que podría habérmelo ganado. De hecho, ahí, bueno, en mis videos, si pueden verlo en redes sociales y todo eso, se ve la emoción porque no tenía nada preparado, sí. Pensaba solamente ir a disfrutar el momento de haber sido nominada y, bueno, después ganarlo. Eso fue gracias al público, así que totalmente agradecida.
0: Sí, fue un momento muy emotivo y que, bueno, sigan los éxitos. A esta hora estás igual en Radio Ecos del Valle, 91.3, para las comunas de Máfil, El Lanco, Camino Valdivia. O sea, estás en la región de los ríos en estos momentos, hablando para todas tus auditoras y auditores, querida Nina, La Que Brilla.
1: Oh, qué lindo, un saludito para todos. Qué rico poder llegar a estos lugares. No había tenido la oportunidad, así que estoy súper agradecida, sí.
0: La siguiente canción, un tema de Alejandro Besani, reconocido artista. Ahora ya, tal vez fusionando un poco el ritmo género tropical. Cuéntanos cómo nace la idea y la experiencia musical que va cargada de energía, de emociones cruzadas y sabor caribeño, junto a este gran artista que es Camaleón Landaes, hijo de Luis Landaes.
1: Claro, esta canción de Alejandro Besani, bien decías tú, es un autor y compositor argentino muy, muy reconocido. Ha escrito canciones como para Rafael de España, Américo tiene muchas canciones también de él. Entonces él llegó a mí y me dice: Nina, bueno, él es también el autor y compositor de Bandido, que es otra canción más que yo tengo sonando bien full también por todo el país. Y él me manda esta canción que es Amor de Tres y me dice: Nina, yo creo que funcionaría muy bien en tu voz. Así que después de eso, busqué a Camaleón, le dije si quería participar conmigo, me dijo el tiro que sí. Y así nació Amor de Tres, que tiene una mezcla como de cumbia, un poquito de salsa, también tiene un poquito urbano, gracias a que está Camaleón también ahí. Así que creo que la combinación quedó bastante buena, ¿sí o no?
0: Sí, quedó muy buena y por eso a esta hora igual estamos contigo conversando y claro, la idea es que sigamos en línea más adelante y cuando tenga algo nuevo, la radio siempre va a estar dispuesta a poder tocar tus canciones y que puedas también estar en línea telefónica.
1: Muchas gracias, agradecida de todo esto, de verdad.
0: Bueno, Amor de Tres, ¿cuántos días demoró el tema de grabación? ¿Cómo fue la experiencia ahí de compartir con los músicos, etcétera? Cuéntanos un poquito en detalle.
1: Amor de Tres, hizo la producción musical un chico de Suecia. Hicimos todo esto a través de internet. Estuvimos conectados. Por eso yo siempre digo como que no hay barreras para nada, porque de verdad que todo se puede. Hoy en día para todo. Y yo hicimos la producción en un día. Después mandamos todos los instrumentos a cada uno de mis músicos, que aprovecho de mandarle un saludo a mis músicos que me apañan full. Les mandamos los instrumentos, en menos de una semana ellos lo enviaron, grabamos las voces, el Camaleón grabó su voz, hicimos todo este junte y funcionó así, súper rápido. Yo creo que como en 2 semanas tuvimos la canción lista.
0: Bueno, fue lanzada el 23 de mayo.
1: Sí, el 23 de mayo se lanzó y el 25, un día domingo, el videoclip.
0: Qué bueno, Nina. Nina la que brilla y está brillando en varias partes de Chile y también en muchos hogares, porque he sido testigo cuando se comparte y aparece Nina la que brilla. Y por eso igual desearte lo mejor a ti y, bueno, quién sabe, algún día estás por acá en la zona en algún gran evento y así presentas tu música junto a tu orquesta y tus bailarinas o bailarines.
1: Sí, yo feliz de poder ir para allá en algún momento, y ténganlo por seguro que cuando ande por ahí voy a pasar a ver a la radio también.
0: Sería un honor tenerte acá, Nina. La idea es que mantengamos el contacto, gracias también a don Fernando. Y por supuesto, ahora que tú nos presentes esta canción junto a Camaleón Landaes para nuestros auditores y auditoras. Te escuchamos.
1: Con mucho cariño, mucho amor, para que disfruten, para que bailen, para que lo gocen. Amor de Tres, de Nina La Querilla junto a Camaleón Landaes.

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